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1: Nacido en La Haya, Países Bajos, y actualmente radicado en Argentina, Kevin Van Ricken es un DJ productor conocido por su enfoque oscuro, groovy y melódico del Progressive House. Su sonido se define por líneas de bajo potentes, percusiones detalladas y atmósferas inmersivas, construyendo una fuerte identidad tanto en el estudio como en la pista de baile. Kevin se ha presentado en toda la Argentina e internacionalmente en países como España, Portugal, Sri Lanka, Pakistán, Andorra, Austria, Países Bajos, Rumania, Italia, Chile y Uruguay. También alcanzó el top 100 de los artistas de Progressive House más vendidos en Beatport en 2023, 2024 y 2025.

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1: Algunas personas hacen cosas rudas, otras las convierten en notas rudas. Hovin Rude es un DJ y productor serbio de Progressive House de 26 años, radicado en Belgrado. En una búsqueda constante de un significado más profundo, su música se ancla en el ritmo, se impulsa por texturas intrincadas y permanece en la oscuridad, donde reina el misterio. En solo unos años, con más de 150 pistas en más de 70 sellos discográficos, su sonido progressive característico y su sólida ética de trabajo le han validado lanzamientos en prestigiosos sellos. Hovin también es el presentador del podcast Progressive Tales, que cuenta con la participación de destacados artistas de todo el mundo y llega a miles de oyentes.

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1: Kiki es un DJ productor radicado en Ámsterdam. Ha estado creando y tocando música desde 1999. En los últimos años ha lanzado música en sellos discográficos como Armada, Days Like Night y Manual Music. Sus pistas han sido tocadas con figuras de la talla de Armin Van Buuren, Hernán Cataño, Secret Cinema y Cosmic Gate. Sus producciones comparten un amor por los sintetizadores cálidos, enérgicos e hipnóticos.

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1: Camilo San Clemente es un productor y DJ de música electrónica muy talentoso y prolífico, con sede en Cali, Colombia. Su sonido único de Progressive House ha ganado reconocimiento mundial, liderando las listas de ventas. En los últimos años ha lanzado música en algunos de los sellos más prestigiosos de Progressive House y Melodic Techno. Como DJ, Camilo tiene una enorme base de fanáticos en países como la Argentina, Brasil y México, y también ha realizado giras por Europa. Recientemente, DJ Mac Latinoamérica lo resaltó como uno de los 10 artistas latinos al sostener que el Progressive House en Colombia está lleno de esperanza gracias a los continuos aportes de Camilo San Clemente. Sus producciones han trascendido en la escena y recibido el apoyo de los más

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1: Café de Anatolia es un sello discográfico reconocido mundialmente, una agencia de artistas y un colectivo global de productores conocido como el fundador y líder del género Organic House. Con más de 50 submarcas bajo su paraguas, Café de Anatolia ha alcanzado hitos históricos. El sello cuenta con la red de Spotify más grande en Organic House y una destacada presencia en YouTube con más de 100 canales, 30 millones de suscriptores. Su catálogo incluye más de 10.000 temas y contribuciones de más de 5.000 artistas, consolidando su papel como líder en la industria musical. Reconocido por muchos como la voz que define el Organic House, Café de Anatolia está dando forma al futuro del género y dejando un

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1: Ezequiel Arias es un artista de música electrónica que actualmente reside en Córdoba. Nació el 21 de febrero de 1991 en la ciudad de San Carlos de Bariloche, en la provincia de Río Negro. A mediados del 2013 realizó un curso intensivo de producción y composición de música electrónica con Kevin Di Serna, quien resultó ser una gran influencia. Su música se difunde internacionalmente como DJ, visitando países como Hungría, Turquía, España y Brasil. En Argentina se posiciona como uno de los principales artistas del género, lo que lo hace aparecer en los clubes y locales más importantes del país.

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1: Sasha y Marge han unido fuerzas hace tiempo para lanzar esta canción, su primera colaboración llamada Dead Sadie. El tema, que se estrenó durante su set conjunto en 2024, combina sus estilos característicos con un viaje elegante de Progressive House. Con voces etéreas y paisajes sonoros atmosféricos, todo esto crea una experiencia totalmente inmersiva. La colaboración surgió de forma natural mientras se preparaban para su actuación en Miami. El tema evolucionó a partir del concepto inicial de Sasha, gracias justamente a su colaboración creativa con Marge, enriqueciendo así la composición atmosférica.

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3: Adiós.

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0: una nueva emisión de nuestro programa que se llama La Mañana Pensada a través de Gravity. ¿Cómo andan todos? Bienvenidos a nuestro programa que hacemos en vivo a través del aire de la ciudad. Te cuento quiénes somos, de dónde venimos y hacia dónde vamos, ¿te parece? Y nos metemos con todo en el programa del día de hoy. Estamos en Comunidad Gravity, obviamente, en este programa que se llama La Mañana Menos Pensada por Gravity en el 105.3. La conducción corre por mi cuenta. Mi nombre es Germán Miceli. La bienvenida para todos. Musicalización, nuestro gran DJ, el número uno, Diego Vargas, que está disfrutando con nosotros a través del aire de la radio. ¿Sí? Te puedes comunicar con nosotros a través de nuestro teléfono, que es el 221-679-6621. Lo tenemos en la producción comercial a nuestro querido amigo Mario Parraguirre, el hombre de la templanza de acero, el corazón de oro. Es un producto de RC Producciones para Gravity en todo lado, de la mano Augusto Manteza, el ojo que todo lo ve. Horario, lunes a viernes, 9 a 12, hora Argentina. Nuestro WhatsApp es el 221-679-6621. Estamos en Twitch, en Kick, también y en YouTube como Gravity Radio. Ok, ahí nos encontrás. Y mientras viciás, lo podés disfrutar como te disfrutamos nosotros a vos en vivo. www.gravityradio.com.ar. Y te cuento cuáles son las radios que nos acompañan en el transcurso del día. Costa Atlántica de la República Argentina, Mar del Plata, 92.9, Coronel Vidal, 104.7, Balcarce, 105, Pinamar, Ostiende, Valeria del Mar, Cariló, Villa Gesell, 94.3, Costa del Este, San Bernardo, Mar de Ajó, 104.5, Dolores, 90.5, Maipú, 104.5, Necochea, Costa Bonita, Quequén, Bahía de los Vientos, 101.5. Nos encontramos en la región centro-este, Chascomús, 106.1, Saladillo, 104.5, 25 de mayo, 104.3, también en Azul Olavarría, 107.9, Azul Tandil, Ayacucho, 105.5, Ayacucho Tandil, 105.5. Región centro-oeste, estamos en Bolívar, 97.5, Carlos Casares, 97.5, norte de la provincia, Pergamino, 104.7, San Nicolás, 105.7, sur de la provincia, Bahía Blanca, 104.5, más de 20.000 kilómetros cuadrados de cobertura, viviendo nada más y nada menos que en Comunidad Gravity. 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Es muy fácil, mirá, me envías ahora un mensaje en vivo, nos comunicamos con vos para contarte todas las opciones de publicidad y para hacer crecer tu negocio junto a nosotros. Bueno, música, información, buena onda, amigos, mensajes, llamados, todo lo lindo pasa por acá y vinimos a compartirlo con vos en el aire de la radio. Así que sin demasiada vuelta, queridos amigos, bienvenidos a la radio. Así comenzamos un día y con un clima realmente lindo, ¿eh? Si bien, bueno, acá lo que pronostican de alguna manera es un poquitito de lluviecitas durante la mañana, es muy poca, y después la tarde y la noche el cielo va a estar nublado, es lo que nos cuenta por acá, ¿sí? Mañana lluvia también, el miércoles lluvia también. Bueno, vamos a amanecer grises todos los días, ¿eh? Así que bueno, sin demasiada vuelta, queridos amigos, nos metemos con todo en el programa del día de hoy. Bienvenidos a la radio, bienvenidos a nuestro programa, bienvenidos a tu programa de radio, bienvenidos al show.
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0: Nos dicen por acá, buenas. No los tenía hoy. Ustedes sí que son buenos. Somos buenos por vos. Y por vos vinimos. Vamos. Comenzamos con la música de Moñono Vaz, asesorando a través del aire de la radio. Esto es The Devil in Us. Suena en Gravity hasta las 12 del mediodía, La Mañana Menos Pensada.

0: Francia por acá, bueno, no lo tenía hoy, ¿eh? Ustedes sí que son buenos y lo pasa Walter, es así la historia. Nosotros venimos acá a laburar, a hacer lo que tenemos que hacer. A rendir recurso, oculto al fin de semana y también, ¿por qué no?, a los días feriados como los de hoy, que es donde más gente está viajando y disfrutando con nosotros. Buen día a mi radio, a tu radio, a nuestra radio, siempre Gravity, Andri. Adri, tal cual, venimos a trabajar para vos, ¿eh? También a encontrarnos con vos, todos los días, a través del aire de nuestro programa. Así venimos, disfrutamos, le metemos onda, nos regalamos un día de buena energía, sobre todo si no hay que laburar, ¿eh? Porque acompañamos en todo momento, esté donde estés, en cualquier parte del país, la República Argentina y el mundo. Hoy, staff completo, ¿eh? Igual que todos los días. Augusto Mantés, la tenemos acá, junto con Imparo y Perraguirre, los dos productores, que no sabemos qué hacen en realidad. Y nuestro amigo Diego Vargas, en vivo. Hermoso día para completar nuestro ciclo de radio de lunes a viernes, desde las 9 hasta las 12 del mediodía. Se puede comunicar con nosotros, 221-679-6621. Estamos en vivo. Vamos a comenzar la primera del día y nos metemos un ratito en la lectura, en el repaso, en realidad, de los principales títulos del día a través del aire de la radio. Bueno, no más, esto de Devil in Us, el diablo en mi interior, en nuestro interior. En toda la República Argentina.
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0: Hermoso día para compartir hoy. Se pueden comunicar con nosotros. Recuerden, el teléfono es 221-679-6621.
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18 minutos de la hora 9. Estamos en el aire de la radio disfrutando de los mejores clásicos y la mejor música del mundo. Tenemos algunos mensajes por acá mandando buen día, saliendo para Mar del Plata, lo dice nuestro querido amigo, y acompañamos nosotros desde acá, un abrazo grande, José querido, buen viaje. Y ahí tenemos, obviamente, un videíto del lugar donde está. Buen lunes, excelente feriado, abrazo grande, saludos para todos. Ahí vamos que se puede siempre, Luis, ahí vamos que se puede siempre. Siempre se puede. Y no son esas pavadas. Siempre que pasa algo, mirás para atrás, en el transcurso del tiempo, decís, ah, por eso Dios hizo esto. Es impresionante.

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1: Bien, y estas son las noticias que tenemos para contarte a través de la página de Clarín. Esto es un repaso, chicos, de lo que sucede para estar en auto sobre la actualidad en la República Argentina, el país y el mundo. Operan al Papa a menos de un mes de venir a la Argentina. Le sacaron un nódulo del pulmón. Es oportuno intervenir, dijo León XIV. El Vaticano informó que estuvo en el Policlínico Gemelli en Roma y que el Papa tiene prevista una agenda muy apretada que incluye un viaje a Cuba. Más, arrancó el traslado de presos de penales de Devoto con un convoy blindado. 326 detenidos fueron trasladados del penal de Marcos Paz. Es parte de un operativo que en varias etapas espera reubicar un total de 1.500 internos en el nuevo complejo penitenciario. El gobierno pretende completar el traslado antes de fin de año. Más, Karina Milei levanta su perfil y asume la negociación con los aliados. La secretaria general de la presidencia se muestra como nunca ante casi 3 años de gestión de su hermano. Habla con los medios, se deja ver con gobernadores e intenta construir una imagen propia. Faltan 12 meses para la elección presidencial y la Rosada se tiñe de acuerdos con potenciales aliados. Hay más de 12 anotados en la interna para suceder a Kicillof. Intendentes, funcionarios y legisladores buscan pasar por la interna y la definición del liderazgo intersectorial. El tema podría definirse en primarias o en una negociación de Cristina Kirchner con los gobernadores. Entre los candidatos figuran la diputada Mayra Mendoza, Fernando Espinosa y Jorge Ferraresi. Negocio de basura. Covelia llega. A Moyano puso un pie también en Panamá. La compañía manejada por Ricardo de Presterveris, denunciado ante la justicia por el caso de dinero, desembarcó en Panamá. Ganó un contrato de recolección de residuos en la ciudad capital y se presentó en la licitación para expedir su negocio. Estos son algunos de los principales títulos que tenemos para contarte ahora a través del programa La Mañana Menos Pensada. Ya escuchaste las noticias, ya sabemos más o menos de qué se trata. Bueno, perfecto, en el transcurso de la mañana entonces seguiremos informando. La temperatura en la ciudad de La Plata va a estar en 15 grados de máxima. Hoy alguna lluviecita durante la mañana, tarde y noche el cielo va a estar nublado. En Capital Federal igual, lluviecitas hasta el mediodía, tarde y noche el cielo nublado. Es lo que nos cuenta el pronóstico.
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1: 9:22 en toda la República Argentina. La música llega, queridos amigos, con Dance Wide. Esto es

0: Nos dice acá, buen día, Germán, Diego, empezando la mañana, abrazo grande y buena semana igualmente para tu querido amigo. Nosotros acá, disfrutando de este programa, Damn Wild, suena a través del aire de la radio. Pausa y venimos.
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0: Te seguimos acompañando, 9 y 20.
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0: Le mandamos un abrazo muy grande para Matías y nos va a estar sorteando. Escucha esto, depilación con Soprano para el cuerpo entero, ¿sí? Esto va a ser el día miércoles, donde vamos a estar haciendo este recontra sorteazo para que puedas estar espléndida para esta primavera-verano.
4: Adiós.

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0: ahora 9:31 en toda la República Argentina. Estamos en vivo en La Mañana Menos Pensada. Vamos ahora con el pronóstico del tiempo, a ver qué tiene para contarnos en la mañana de hoy. Un ratito lo metemos en las efemérides, para saber lo que pasa en el país y en el mundo en un ratito nada más. 9:31 en toda la República Argentina. Estamos escuchando Deep, sonando con Peace Control a través del aire de la radio.
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0: 9:31 en toda la República Argentina. Le mandamos un abrazo muy grande también, diciendo llegando al mar del 92.9. Excelente, chicos. Qué lindo tener esto. Que es de alguna manera en cada una de las radios donde estamos ubicados, obviamente. Y ahí, bueno, nos encontrás como Marianito, que le mandamos un abrazo muy grande, que está llegando a mar del pobre 92.9 y ahí nos encuentra a nosotros. No, es imposible deshacerse. Mirá que uno viaja y viaja, ¿viste? Y dice, no lo veo más a este. Y bueno, ¿sabés qué?
4: Me cortaste el teléfono.
5: ¿Ocupado en dónde y en qué?
0: ¿Haciendo qué? ¿Viajando a Mar del Plata? 92.9 estamos. ¿Viajando a otro lado? Cambiar la frecuencia y estamos. ¿Estás en La Plata? 105.3 y estamos. Estamos siempre. Bueno, nos metemos ahora en el pronóstico del tiempo, a ver qué tiene para contarnos en la mañana de hoy.

0: Bueno, 16 grados se espera para hoy en la ciudad de La Plata. Te cuento que el cielo va a estar con algunas lluvecitas durante el mediodía. Sí, a la tarde y a la noche el cielo va a estar nublado. Mañana mínima de 11, máxima de 17. Va a haber lluvecitas al mediodía, llueve mediodía, tarde y noche. Va a estar insoportable. El tiempo no para, más gris no vamos a quedar. El sol lejos de aparecer, por ningún lado. Bueno, para hoy lunes también en la ciudad autónoma de Buenos Aires. Mínima de 11, máxima de 16. Llueve al mediodía, tarde y noche el cielo va a estar nublado. Mañana martes 13. No te cases, no te embarques, ni de tu casa te apartes. Recuerden, mínima de 12, máxima de 18, el cielo va a estar nublado y con algunas lluvias también durante el mediodía y la tarde. A la noche el cielo va a estar nublado. Esto es lo que dice el pronóstico del tiempo para hoy y para mañana, tanto en la ciudad de La Plata como en Capital.
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0: En todos lados, Connectivity. Llega la música de Miguel Mix sonando. Vamos que venimos con las efemérides, para saber lo que pasa en el país y en el mundo un día como hoy, pero hace algunos años, ¿por qué no?
3: ¡Hola, mi amor!
0: ¡Hola, mi amor! ¿Cómo les va, chiquis? ¿Cómo andás, Pipi?

0: Acompañar un feriado en la radio tiene como ese gustito a una semana de un día hermoso también, ¿no es cierto? Porque mientras algunos duermen un ratito más, nosotros preparamos el mate, acomodamos la casa, encendemos la radio para sentirnos un poquito más acompañados. Y ahí estamos, acá estamos, ¿eh? De este lado, micrófonos juntos, compartiendo la música, palabras, buena onda. Porque los feriados también tienen ese encanto, ¿eh? Y si los pasamos juntos, mucho mejor todavía. Por eso, estamos en la mañana menos pensada, porque hay días que son distintos y la compañía que los hace los convierte en un día más lindo, ¿eh? Una magia de hacer lo que uno sienta como un día domingo estirado o como un fin de semana extra large, ¿no? Nos brinda esta suerte. Y algunos tienen que laburar y también se levanta distinto. Ayer anoche, por ejemplo, se hicieron unas pizzas riquísimas. Hoy quedó media para compartir fría con mate. ¿Qué hice? La traje al estudio para compartirlo con los amigos. ¿Sabes qué? Aplauso de pie, chicos. Hermoso, ¿eh? La pizza fría con mate de la mañana creo que es una cosa más grande que nosotros hemos adoptado, porque los sábados por la mañana se hacía algo al horno para después el domingo llegar y comer un pedazo de tarta, unas empanadas, una pizzita, lo que quedó, lo que resta. Pizza fría con mate, la gloria. Dios inventó primero la pizza fría con mate y vio que era bueno, luego hizo la luz, el hombre, la montaña, los cielos, la tierra. ¿Eh? Miguel Mix suena a través del aire de la radio con Connectivity. Un temazo. 9.39 en toda la República Argentina. Pausa comercial de las nuestras, cortita del pie, con los mejores auspiciantes de la República Argentina. Y venimos, dale, todo tuyo.
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0: Mirá qué genialidad. Buen día, Germán, desde acá, arrancando al pie del cañón con el soplete en la mano. Tomá, el tipo laburando. Ahí tiene el manga de bau, ustedes que tienen qué coso. Le mandamos un abrazo muy grande para Fabio Donato. Dice, con ganas de desayunar y escuchar la mejor radio. Buena semana, amigazo. Igualmente para ti, querido amigo.
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0: Nuestro teléfono que es el 221-679-6621. Ahí nos mandás el mensaje que vos quieras en el transcurso de toda la mañana. Lo dice por acá, es un manjar, pizza fría con mate. O sea, tuve una buena idea, bro. Estuvo buenísimo.
1: Buen día, tóxico.
0: Hola, Nico.
1: ¿Cómo va ese feriado?
0: Muy bien, acá bárbaro.
1: Sí, la pizza con mate es lo que va.
0: Re va, ¿viste? Y sobre todo si salís a la mañana, ¿eh? Buen día, Miseli. Hoy desde Lanús, aprovechando el feriado. ¡Qué grande! Besos, Marisita querida. Desde Lanús, la señorita. Muy bien, felicitaciones, qué lindo. Aprovechando el feriado, saliendo, recorriendo, visitando, disfrutando también, ¿por qué no? Con la radio a cuestas, como corresponde, como tiene que ser, ¿eh? Pero es una radio que no pesa, sino que flota, porque esto es Gravity.
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0: Mientras vos revisas el catálogo de tu notebook y vas pidiendo ya, nosotros tenemos acá con la música de nuestro querido amigo.

0: vuela, ¿eh? Vuela la hora cuando la cosa es buena. Vintage Culture.
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0: Hola Tandil, ¿cómo les va, mis amigos de Tandil? Efemérides de hoy que se conmemora un 12 de octubre. Le mandamos un abrazo muy grande a mi querido padre, don José Luis Miceli, el creador obviamente de todas estas efemérides, que nos manda con toda la información y todos los contactos, obviamente a través del aire de la radio. Efemérides que se conmemora hoy 12 de octubre. En 1492, Cristóbal Colón. Colón, Colón, ¿se acuerdan el tema? Colón, Colón. Y su hijo Cristóbalito.
4: Qué antigüedad, boludo. ¿Se acuerdan? ¿Cómo le va, don Johnson? ¿Cómo anda, don Johnson?
0: Esto tiene que ver con la edad, chico.

Augusto Lacerre, el marino argentino de origen uruguayo. Augusto Lacerre funda Ushuaia, la ciudad más austral del mundo, la actual capital de la provincia de Tierra del Fuego, Antártida e Isla del Atlántico Sur. 1916, Hipólito Yrigoyen es algo más que una calle. El marinero o marino argentino de origen uruguayo, Augusto Lacerre, funda Ushuaia. Bueno, perdón, Hipólito Yrigoyen. El dirigente radical Hipólito Yrigoyen asume la presidencia de la nación tras ganar las primeras elecciones celebradas con la ley Sáenz Peña de sufragio obligatorio y también secreto, con lo que se puso fin al fraude electoral y se incorporó amplios sectores sociales de participación de la política. Bueno, obviamente sabemos que el tema de la votación con papel a veces se hace medio complicada, y hay mucho fraude también, pero bueno, esto lo hizo secreto y bueno, ya la gente no tenía que levantar la mano para andar votando, ¿no? 1935, Luciano Pavarotti nace en la ciudad italiana de Modena, el tenor Luciano Pavarotti, uno de los cantantes de ópera más importantes del siglo XX, cuya voz es considerada una de las mejores de la historia de la lírica. Mira, un detalle que yo no sabía. Yo sabía que era uno de los mejores, pero una de las mejores voces de la lírica, impresionante. 1959, Ángel Labruna, el delantero. Ángel Amadeo Labruna juega su último partido en River Plate, el partido con derrota 3-0 ante San Lorenzo en el gasómetro de Boedo. Labruna, que debutó en River en 1939, es el máximo goleador de la historia millonaria, con 293 goles y 311 partidos. Con 16 goles es además el máximo goleador de la historia de los clásicos con Boca Juniors. En 1963, Hilda Lizarazu nace en la ciudad de Correntina de Cruzucuatiá, la cantante y compositora Hilda Lizarazu. Man Ray, ¿lo tienen? Hacía música para adolescentes en ese momento, quien formó parte de la banda de rock Los Twist al comienzo de los años 80 y de Man Ray también. Fue una de las vocalistas y también coristas, junto con Fabiana Cantilo, nada más y nada menos que del supremo número uno, Charly García. ¿Sí? Hugh Jackman, ¿lo tienen? Bueno, nace en la ciudad australiana de Sydney el actor y productor de cine Hugh Jackman, quien alcanzó notoriedad en la interpretación de los personajes de Wolverine y la saga de la película de X-Men. 1979, Juan Domingo Perón, el general Juan Domingo Perón, asume por tercera vez la presidencia de la nación después de 18 años de proscripción impuesta por el golpe de Estado en septiembre de 1955. 1980, Soledad Pastorutti nace en el pueblo santafesino de Arequito, la cantante de Arequito, la que revuelve el poncho. ¿La tienen? Bueno, figura de renovación de la escuela del folclore de la década de 1990, ganó un Grammy Latino, 11 premios Carlos Gardel y 2 Martín Fierro y disco de oro y platino. Lleva vendido más de 7 millones de discos. Estamos hablando de la Sole, que fue la que cantó el último, el tema, la despedida de Messi después de la gente de San Cruz, seguro que puso en un trole. Diversidad Cultural, desde 2010 se celebra el Día de la Diversidad Cultural para recordar el respeto a la diversidad de las culturas y los pueblos en reemplazo del Día de la Raza, que regla desde el año 1917. Parte de lo tenemos para contarte hoy a través de nuestro programa La Mañana Menos Pensada, en vivo y en Gravity.

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0: Por Gravity. En todos lados. 9.50 toda la República Argentina, queridos amigos. Estamos en vivo. Te puedes comunicar con nosotros a través de nuestro teléfono, que es el 221-679-6621. Esté donde estés, en cualquier parte del país. Hoy feriado, venimos a laburar como siempre, haciendo lo que hay que hacer, ¿eh? Qué gran. Qué programa, papá. That's right, sonando con Tam Sweetwood.
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0: Ya a las 10 de la mañana. ¿Las 10 ya? Sí. Bueno, María Marta nos manda de Mar de Ajó dos fotos. Ay, véanlas en las historias, por favor. El mar está glas. Hermoso, estirado, lindo, planchadito. Y mucha espuma. Mucha espuma. Ya lo vamos a estar levantando para que lo puedan ver todos.
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0: Bien, amigos, es la hora 10-2 minutos en toda la República Argentina. Una nueva hora comienza en la ciudad. Binary Pulse. Y nosotros nos presentamos, dale, en vivo.

0: Casi se me escapa la presentación, ¿eh? Bien, amigos, estamos en Comunidad Gravity, la mañana menos pensada, de lunes a viernes, 9 a 12, con este programa que hacemos en vivo todos los días. Por Gravity, 105.3, planta de cabecera, obviamente la ciudad de La Plata, capital de la provincia de Buenos Aires. La conducción corre por mi cuenta, mi nombre es Germán Miceli. Estamos junto con la musicalización del gran Diego Vargas en vivo, y estamos disfrutando de este momento para nosotros épico, junto con la producción comercial de Mario Parraguirre, el hombre de El Corazón de Oro y La Templanza de Acero. Es un producto de RC Producciones para Gravity en todos lados. Horario de lunes a viernes, 9 a 12, hora Argentina. Nuestro WhatsApp, 221-679-6621. Twitch, Kick, YouTube, Gravity Radio, OK. También www.gravityradio.com.ar. Repetidoras, escuchá, ya te las cuento. 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Una nueva hora comienza en la ciudad. Bienvenidos a la radio, bienvenidos al show.
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0: Bien, amigos, lo que estamos escuchando es la música sonando con Hot Nature. Esto es Isis a través del aire de la radio. Es un mega temazo que nos presenta nuestro amigo Diego Vargas. Cuando pasaron 11 minutos de la hora 10, estamos en vivo.
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0: Inner City sonando a través del aire de la radio, queridos amigos, sonando con Chormion.
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0: Hola, Mar de Ajó, ¿cómo les va, mis amigos? ¿Todo bien? Es la hora 10:17 en toda la República Argentina y nos metemos ahora en un ratito nada más en los principales títulos que tenemos para contarte a través de nuestra página, obviamente, y a través de nuestros queridos amigos de InfoAE. Ahora vamos con Bencha, esto es Lomento, suena a través del aire de la radio, en la radio más potente, más feroz de toda la República Argentina. ¿Y sabes qué? Vos sos nuestro equipo también, porque acá somos un gran equipo.

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1: Bien, amigos, era hora 10:20 en toda la República Argentina. Estamos comunicados a través de nuestro teléfono, que es el sencillo 221-679-6621. No, puedes mandar el mensaje como quieras, www.gravityradio.com.ar. Vamos ahora con las noticias. Bien, estos son los títulos de Infobae que te leemos, ¿eh? Es un repaso. Mientras vos estás haciendo las cosas, yo te sigo con un café y el diario en mano. O el teléfono celular, si vos querés. Atrás tuyo, de manera omnipresente, ¿sí? Estos son los títulos. Javier Milei, tengo 125 mil millones en la billetera para enfrentar una corrida del año que viene. El presidente aseguró que en 2027 contará con una cantidad suficiente de dólares por distintas vías para resguardarse una eventual situación de tensión cambiaria. Recibió un fuerte respaldo de Luis Caputo. Más, el Papa León XIV será hospitalizado mañana para someterse a cirugías de un nódulo pulmonar. Tras la operación, el pontífice confirmó al arzobispado de San Juan su intención de visitar la Argentina. Nos vemos allá, dijo. Continúa el operativo de desalojo de la cárcel de Devoto. Ya trasladaron más de 300 presos de Marcos Paz. Todavía quedan 1.200 detenidos para reubicar una nueva cárcel en Marcos Paz. El Premio Nobel de Economía 2026 fue otorgado a los estudiantes Robert H. Hall y Michael Wofford. El ganador de Ciencias Económicas de la Memoria de Alfred Nobel distinguió a dos economistas norteamericanos. Con Milei en el exterior, el gobierno buscará acelerar los tiempos legislativos y avanzar en los acuerdos aliados con la provincia de Buenos Aires. Como eje de conflicto, la Casa Rosada busca avanzar con las negociaciones electorales, mientras el Superrigi sigue estando en el Senado. Estos son algunos de los principales títulos que tenemos para contarte ahora a través de La Mañana Menos Pensada. ¿Ya escuchaste las noticias? ¿Ya sabemos de qué se trata? Bueno, perfecto. En el transcurso de la mañana, entonces, seguiremos informando. ¿Qué nos dice el pronóstico, chicos? Se va a estar con algunas lluvias durante el mediodía, tarde y noche, el cielo nublado. Mañana mínima de 11, máxima de 17, con lluvias hasta la tarde. A la noche el cielo va a estar nublado. El tiempo en Capital Federal nos cuenta que también va a haber lluvias en el mediodía de hoy, tarde y noche, nublado.
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1: Me mata acá porque dice, ¿qué pasa hoy? El agujero negro del feriado hace el programa más comercial. Exactamente, muy bien, qué bien pensado, chicos, ¿eh? Y encima lo que va a llover, hace falta, como es, tortas fritas hoy. O sea, arrancamos con pizza, con mate a la mañana, esto es bien de soltero. Bien de Petrocelli, que vivía dentro de su casa y nunca terminaba de hacer Petrocelli. Me delata la edad. Nunca terminaba de hacer su casa Petrocelli, ¿viste? Era el abogado más honesto del mundo. Buen día, Germán. Soy Carlos de Mardel. Hoy toca trabajar en Valeria del Mar. Gracias por la compañía, comunidad Gravity. Cariño muy, pero muy grande, Carlitos querido, de Mar del Plata, laburando y metiéndole onda, que es lo que se necesita, ¿eh?, a esta hora de la mañana. Es la hora 10:23. Pausa y venimos.
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1: Buen día, amigacho, feliz día de la raza, nos dice nuestro querido amigo Romeo también, y le mandamos un cariño muy grande, feliz día para usted, querido amigo, también, ¿eh? Y en este feriado, ¿qué hay que hacer? Hay que venir a trabajar, como corresponde.
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1: 10:25 en todo el país.

0: Jonas Brothers, sonando a través del aire de la radio. Esto es Trust Me. Suena a través del aire de la ciudad cuando pasaron 29 minutos de la hora 10. Estamos en vivo.
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0: Che, me gustó la del programa más comercial. ¿Sabes qué me gustó? O sea, porque a mí me encanta lo que es vender, ¿viste? O sea, en realidad todo el tiempo esto es una venta, ¿viste? Pero Hugo Luis dice, ¿qué pasó hoy? El agujero negro del feriado hace el programa más comercial. ¡Wow! ¡Wow! Muy bien, Hugo Luis, me gustó, ¿eh? Es algo... Cuando escuché dije, ¡wow! Se me puso la piel de gallina, digo, el programa más comercial. Sí, qué bueno. Estamos todo el tiempo vendiendo, ¿no? Nosotros también, ¿eh? Qué buen dato, ¿eh? A veces parece que tiran cosas así sueltas, pero nosotros acá la tomamos enseguida, no tenemos drama.

0: Bueno, amigos, continuamos con el pronóstico del tiempo. En la ciudad de La Plata va a llover, máxima de 15 grados, con alguna lluvia hasta el mediodía, tarde y noche. El cielo va a estar nublado, ¿sí? Martes 13, mañana no te cases, no te embarques, ni tu casa te aparte. Ahora vamos a estar charlando sobre eso. Máxima de 17 grados mañana, va a ser calorcito, va a estar lindo, ¿eh? Con el cielo que va a estar, pero va a estar medio teñido, porque va a estar nublado, con lluvia, por lo menos hasta la tarde. Esto es en la ciudad de La Plata, capital federal. Nos cuenta que también el clima va a estar con alguna lluvia durante el mediodía, tarde y noche. El cielo va a estar nublado. Mañana martes 13, no te cases, no te embarques, tu casa te aparte, con una mínima de 12 y una máxima de 18, con lluvias. Esto es lo que nos dice por este lado. Vamos a ver qué es lo que va a pasar en Mar del Plata, ya que teníamos un amigo que estaba viajando para allá. Mar del Plata, lluvias. Durante toda la tarde y toda la noche de hoy, mañana mínima de 10, máxima de 14. No creo que te levantes a la madrugada, pero la madrugada va a estar nublado y luego llueve durante todo el día de mañana. Recién se ve acá algo que aparece, el sol asomando muy tímido el día jueves, así que olvídate. Los días van a estar terribles.
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0: Cierra tus ojos, siente la música. Porque ¿sabés quién está detrás de todo esto? Diego Vargas, nuestro DJ en vivo. Hasta la hora 12 del mediodía. Este es un relax dentro de una burbuja, vivimos nosotros. No nos importa el mundo. No nos importa el mundo que lastima. Vemos la belleza en la música, que es el arte de combinar los sonidos según las reglas establecidas. Y acá

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1: Por eso es que Lahnfader explota las raíces del el house profundo. En su nuevo EP, el compositor afiancado en Berlín presentó estas dos piezas que combinan el sonido underground de Detroit con recursos de producción cinematográfica. El compositor, productor y artista multidisciplinario Lahnfader abrió su nuevo capítulo en el catálogo con el lanzamiento de Young Yard Dog, el EP de las canciones publicados a través del sello Velofi. El trabajo que reúne este tema homónimo en la pista Running representa la segunda entrega de la discográfica del lanzamiento de Substance en 2024, fiel al estilo que cruza el hip hop, la música para cine y las texturas de house más cálido. Esta propuesta está canalizada en influencias añejas para construir los paisajes sonoros profundos y sofisticados, con una trayectoria respaldada por colaboraciones junto con figuras como Timbaland y un acuerdo editorial con Sony. El músico berlinés suele encarar la electrónica desde la óptica de arreglador antes que la de productor de género encasillado, inspirado en referentes sonoros de Detroit como Mondiman y también de Parris. Lahnfader sostiene el EP con baterías ásperas, graves envolventes y fragmentos vocales hipnóticos. De este modo, ambos cortes apuestan a este desarrollo gradual y la sutileza instrumental del lugar de recursos eficistas habituales en la pista de baile. Todo esto lo puedes escuchar nada más y nada menos a través de la página de Gravity, www.gravityradio.com.ar. Lahnfader, que explota las raíces del house profundo en su nuevo EP o EP, que suena. Lo puedes escuchar a través de Gravity. Lo que estamos escuchando es Kant ahora con Love Like This a través de nuestro programa que se llama La Mañana Menos Pensada por Gravity. Estamos en vivo hasta las 12 del mediodía.
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1: Nos manda un mensaje por acá, Marisita, el Reconcito Positivo. Nos mandan, dice, buenos días, Miseli, desde Lanús, nos mandaba hoy tempranito, ahora lo vamos a verlo, las cosas que nos envían. Le mandamos un cariño, un beso muy grande, nos encanta que estemos juntos. Estés en Lanús, estés donde estés, nosotros venimos acá y acompañamos todo el tiempo, Beso, Marisita, te queremos mucho. Buen día, maestro, ¿cómo le va a usted, La señal de Radio en Bahía, la señal de Radio en Bahía, Naranja Fanta. Ahora escucho un momento por la app. Parece que no está funcionando ahí en Bahía Blanca. Ya pasamos los datos a nuestro querido amigo Augusto Mantesa, que al toque te arregla todo.
5: Buenos días, genio.
1: ¿Qué tal? Genio. ¿Cómo le va, mi amigo Claudio?
5: De acá de Tandil te habla Claudio, el comisionista. Un abrazo grandote y bueno, y feliz día de la raza para todo el mundo.
1: Muchas gracias, querido amigo. Un abrazo muy, pero muy grande. Te cuento que en Tandil va a estar nublado hoy todo el día, El día nublado, te tiramos el pronóstico del tiempo acá, como si fuera necesario. Ah, no, pará. Los productores me están diciendo si puede ser después del sonido esto, Claro. Acá, yo les quiero... En la hoja de ruta que tengo acá en mi mano, dice, sale efecto, luego pronóstico del tiempo, con cortina a los amigos de Tandil. ¿Cómo laburan los productores a pleno, Nada, un laburo, chicos, no saben lo que es. Terrible, terrible. Tiran un efecto y después se apoyan contra la pared hasta las 12 del mediodía. Nada, tigneristas son estos. Bueno. Pertenecen al sindicato de trabajadores. Bueno, nos tira por acá, te tiramos Tandil, bueno, va a estar nublado el día, mañana mínima de 7, máxima de 14, va a haber lluvias, durante el mediodía y la tarde, no así durante la madrugada y la noche, ¿sí? En el medio, tipo sanguchito, bueno, va a haber lluvia, mínima de 7, máxima de 14, esto va a pasar en Tandil, ¿sí? Así que le mandamos un abrazo muy grande para Claudio, nuestro Claudio querido. Por acá dice, Mar del Plata, ahora nos mandan una foto, ¿puede ser? ¡Ay, chicos, escuchen! ¿Saben qué? No está agendado. Nada terrible, no está agenda. Qué lindo. Mar del Plata ahora, nuevo oyente. Bienvenido, chavo. Bienvenido. No sabés, flaco, dónde te metiste. No tenés idea dónde te metiste. Bueno, uno dice nuevo oyente, contento, qué sé yo, no sabés dónde te metiste. Acá somos absolutamente tóxicos.
6: ¿En dónde estás? ¿En dónde estás? ¿En dónde estás? Te estoy preguntando.
1: En Mar del Plata dice que está, qué sé yo, dice nuevo oyente. Lástima que tienen cortes cada un segundo, donde Mar del Plata ya lo arreglamos. Muchos me conocen por After, te organicé 11 años, dice acá un After Hour, acá teníamos, no sé, seguramente ustedes se deben acordar, acá me están mirando todos. Entre ellos Diego Vargas, Augusto Mantesa, Mario Iparraguirre, estos dos productores que son pibes y no saben lo que tú voy a estar hablando. Ustedes seguramente, acá nosotros, se deben acordar de Parrayo, ¿no? After Hours, si los hubo en la ciudad de La Plata, de reviente mal, dice Rumeco, La Quinta, La Manada y más. Bueno, muy buena música, muchas gracias, querido amigo. Ahora vamos a ver si solucionamos ese problema. Escúchame, Luis, añadir. Vamos a poner acá, añadir. Mar del Plata. Ya está. Estás adentro, amigo. Estás adentro con un free pass. No sabes a dónde te acabas de meter. Así que bueno, a disfrutarla, a ponerle onda. 10:40 toda la 41 toda la República Argentina. Vamos a una pausa y enseguida venimos, dale.
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1: Acá dice la puta, man. Escúchame, Luis, no temas. No temas por tu vida, que está todo bien. Lo que hacemos nosotros todo el tiempo es controlar, preguntarte cómo estás. Queremos que estés bien. ¿Te vas a algún lado? Me decís, estoy llegando. Acá nos mandan mensajes y acá estamos, así estamos. Mira el tiempo, Ger, recién me levanto. Mandame un saludo. Desayunamos con vos, te acompañamos. O sea, te damos más bola que tu ex. ¿Entendés? Somos, en un momento somos tóxicos. Empezamos a absorberte el tiempo, el alma, el corazón. ¿Entendés? Nos vamos quedando con todo de vos hasta que quedás hecho un ente. ¿Entendés? Y en un momento agarrás y decís, voy a escuchar. Y cuando llega el sábado, por ahí prende, o el domingo, decís, hoy está... no está, boludo. ¿Y qué hago ahora de mi vida? ¿Qué hago ahora de mi vida? Porque esto es una comunidad. ¿Qué hago ahora de mi vida que no lo tengo a estos chicos?
8: Adiós.

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1: Y empezás a llorar y decís:
2: ¿dónde estás, Germán? ¿Vos siempre me atendés así?
1: ¿Entendés? En un momento te despertás y decís: no,
2: hoy es sábado y no está.
1: Y salís a la calle y empezás a gritar:
2: ¡lo necesito!

0: en un grito pelado y de sazón cuando nosotros no estamos.
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0: Y vos sabés que acá cuando dije parrayo, todos hicieron una media sonrisa. Porque era lo que pasa en parrayo queda en parrayo. ¿Se acuerdan parrayo? Ay, Dios. Iban todos los patos. Yo era el conductor de un boliche muy grande acá en la ciudad, que se llamaba Block, en La Plata. Y terminábamos con mi amigo El Morza. Ahí lo veía Diego Vargas en un estado. Augusto Mantesa no se puede escapar tampoco, y Mario Parreira, obviamente, bueno, claro. Lo que pasa que, bueno, viste, todos hicimos. Sí, me acuerdo. Nos hicimos todos los redes de los, ¿entendés? Ay, sí, parra. Sí, me acuerdo. Sonrisa nerviosa. Ay, Dios mío, boludo. ¿Qué época? Bueno, vamos con LLA, o Lila, haciendo pip, así se llama el tema. Parrayo. Todos hicieron... Ay, cómo te reí, ¿qué te pasa? Diría Luca Prodan, mejor no hablar de ciertas cosas. Después también iban a Club 51, ¿eh? A ustedes los he visto en Club 51. Con la excusa de bailar música electrónica. Club 51. ¿Qué haces vos acá? ¿Y vos qué haces acá? Club 51. ¿También? ¡Ay, todos se ríen nerviosos ahora! ¡Ay, ay, todos salen corriendo! Mira, tienen que hacer cosas.

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2: Viste que acá estamos como que decimos todo, pero no decimos nada. Todo es... ¿Cuánto de Baires me decían, che, fui por la música? Y no sabían que era un boliche gay. Acá sí sabíamos que era un boliche gay, obviamente. Pero buena música, claro. Porque antes pasaba eso, ¿viste? La música electrónica te la ponían. O en una carpa, vos que sos de Mar del Plata, por ejemplo, Luis. Acá teníamos nosotros un lugar que se llamaba, por ejemplo, La Bianca, que era un lugar que estaba buenísimo. Block La Plata. Había bolichazos. Estaba en su momento Pachuca, de mi amigo Federico Ortiz. Que he laburado en todos, el Ángel. Entonces, generalmente todo lo que era música electrónica estaba recluido a una carpa. No sé por qué. No sé, serían Boy Scout. Todo se iba a una carpa. Entonces vos tenías la carpa afuera, con la música electrónica. Total, estábamos tan pasados que nos olvidamos de. Se hacía frío, se hacía calor, no pasaba nada, ¿no? Y también sucedía eso, ¿viste? Que cuando uno iba a bailar generalmente, y para poder escuchar música electrónica nos íbamos a Club 51, que era un boliche gay, para escuchar música electrónica, ¿no? Entonces, algunos iban con la excusa de... Pero nosotros realmente íbamos por eso, porque si no, en otro lado no lo encontraba. Y ahí, bueno, pasaba música. Me acuerdo también, por ejemplo, de Barro. ¿Se acuerdan de Barro, chicos? Yo me acuerdo, allá arriba, en la azotea. En un primer, segundo piso.

0: Hacemos nosotros, nos ponemos todos alrededor y hacemos lo que lloramos, así mientras nos vamos enterrando nadie nos ve. Nos cubrimos entre todos acá. Si supieras esto, lo que es, mamá.
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0: Bueno, y mientras elegí tu catálogo, tu notebook, te cuento que, a ver, nos mandaron un mensaje por acá, estamos charlando, estamos contando mucho, me parece, pero bueno, está bueno esto, ¿eh? Hola Germán, buen día, acá el Chucky de Olavarría. Me vine a trabajar a Bolívar, así te puedo escuchar por Olavarría. Todavía no salen por el 107.9, solucionámelo por favor, vos que tenés contactos. Nah, acá, pará, dame un segundo que ya lo estoy mandando, ¿eh? Ya, contacto, acá tengo el técnico número uno del planeta y del mundo. Y obviamente, pero es por satélite se contacta, contacto directo con Elon Musk. No, es el número uno. Bienvenidos al show y bienvenidos a la secta Gravity, la mañana menos pensada. Abrazo, loco. Nos manda por acá. Dame un segundo que ya se lo mando a. Yo copio todo esto y mientras estamos trabajando, ¿viste? No solamente en la producción con RC Producciones, sino que también en todo lo que es la parte técnica. ¿Sí? Le mandamos un abrazo muy grande a nuestro querido amigo Chucky. Gracias, ¿eh? Porque todo lo que nos dicen generalmente nosotros tomamos para poder mejorar y salir adelante, ¿viste? Que todo se puede solucionar en un segundo. Roberto Cerati, Carlos Ruiz, mi hermano y uno de los mejores DJ Tecno, dice, no hable más, dice, porque nos estamos enterrando. Acá tenemos la. Tenemos la foto acá, ¿eh? Mamá, por favor, los que están acá dando vueltas. Mira la cara de. Terribles todos. Bueno, más mensajes por estos lados, a ver qué dicen.
3: No, Germán, acá en Mar del Plata había unos cuantos lugares de música electrónica.
0: ¿Sí? ¿Cuáles? A ver, contame.
3: Había uno muy particular que los jueves, sí, que estaba en Urquiza, la costa, que se llamaba Avalon.
0: ¿Cómo sabes? ¿Te contaron? Te contaron, ¿no? Seguramente te habrán dicho, ¿sabes que hay un lugar de música electrónica?
3: Que se reponía los jueves.
0: Sí.
3: Aparte de Sobremonte.
0: Sí.
3: Y después también teníamos Éxtasis Disco, que también era un boliche gay.
0: Sí.
3: Que entrabas a las 4 de la mañana y te ibas a las 2 de la tarde.
0: Te contaron. ¿No? Todos me contaron. Viste que, vos veías a todo el mundo, pero no iba nadie. Es al revés, ¿viste? Es como la despedida de, no sé, de un ejemplo. Se despide, vinieron los Rolling Stones a la Argentina, es más gente la que te contó que la que fue. ¿Viste? Esto es igual, ¿eh? Esto es igual. Exijo una explicación no gay, diría Homero. ¡Ay, que no la hay! Saludos de Tati y Ger, genios como siempre, un abrazo grande, ¿eh? Necesito una explicación no gay.
4: Buen día, Finte.
0: ¿Qué has hecho?
4: Arrancando la mañana acá en Tandil. Abrazo grande.
0: José Lavallén, querido amigo. ¿Qué sos de Lavallén de Berizo, del arquero Lavallén? Es amigo ahí de la ciudad de Berizo. Le mandamos un abrazo muy grande para el Lolo. Ábalos era cheto, dice acá. Avalón era, ¿no? Avalón. Sí, era cheto, dice acá. Y claro, sí.
3: Claro, sí, me contaron, sí.
0: Sí. Claro, claro. Bueno, Sobremonte también. Estaba buenísimo Sobremonte. Chicos, emblemático el boliche. Sobremonte, nosotros fuimos una vez. Mi amigo el Morsa mide 2 metros 5. Es gigante, ¿viste? Y pesa 1 metro 160 kilos. Un animal. Dijo que de blog. Entonces lo que fuimos con el amigo Daniel Lobruto hace mucho tiempo. Nunca tomé tanto en mi vida, me dijo Daniel Lobruto. No va a ser una confesión. Y le digo, vamos a Sobremonte. Dale, listo. Yo pago las entradas. Le digo, no, vamos a entrar gratis. ¿Cómo va a entrar gratis? Vamos a entrar gratis. Mi amigo el Morsa fue con un buzo de Dolphins y se puso la capucha. Yo le dije, hola, ¿qué tal? ¿Cómo estás? Le digo, el chabón haciendo tipo como de relaciones públicas. Al dueño. Le digo, hola, ¿qué tal? Contratame con el dueño. Le digo, mira, él es la segunda línea de los Puma. Necesitamos entrar. Venimos con el preparador físico, que era Daniel Lobruto, que ponía cara de nada. Digo, necesitamos entrar. Sí, chicos, vengan, pasen por acá. VIP de Sobremonte. Tomando toda la noche y disfrutando. Obviamente no era la segunda línea de los Pumas, Pero la pasamos genial y se lo agradecimos siempre y se lo contamos al

0: Sueño y le agradecimos y nos dijo, chicos, la mejor siempre. Levantamos la fiesta full.
1: Tengo una linda anécdota de Avalon. Había una pared llena de espejos y parecía que el boliche era más grande.
0: Sí.
1: Le encaré al espejo nomás.
0: Le entraron al espejo y dice, hola, ¿qué tal? ¿Querés bailar? ¡Ay, no! O sea, estaba hablando con él mismo. No, no, qué terrible son.
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0: Yo fui a hacer dos temporadas a Bariloche. Íbamos a almorzar y cenar a Wilkeni en ese momento, de la ciudad de La Plata, que estaba en Bariloche, y Mute. Mute pertenecía, era de. Estas son anécdotas, chicos, que. Era de Tinelli, ¿no? Y estaba Tinelli ahí comiendo y nos invitaba a comer. Laburábamos en Frente Ski Ranch, donde hacía Estudio Nieve Badía. En su momento, habíamos ganado la concesión, yo laburaba y hacía Rock and Snow, que era la tarde, de la 1 hasta las 6 de la tarde, en la subida y la bajada del Cerro Catedral, ¿viste? Ahí en ese lugar hermoso, frente a Ski Ranch, cruzando la calle estaba Ski Ranch, la callecita. Y me acuerdo que venían DJs de afuera a tocar generalmente a Ski Ranch. Entonces ahí nosotros nos pusimos a tomar un chocolate con torta y a disfrutar de la bajada con el DJ Alfonsín. Sí, otro de los DJ emblemáticos, obviamente, de la música electrónica. Y entonces caía la gente con los equipos de nieve, dejaban los esquí y mientras tomábamos chocolate con torta, escuchábamos música en el atardecer en el Cerro Catedral. ¿Qué tenemos que pedirle a la vida? Nada. Lo teníamos todo. Lo tenemos todo.
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0: ¿Quién los auspiciaba acá? Decía, Movicom. Los apesamos, Vico, 1000 años tengo, boludo.
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0: Habíamos alquilado una casa.
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0: Ahí está. Habíamos alquilado una casa en el barrio Melipal, el más caro. Cuando me manda el dueño a alquilar la casa, que era, le decíamos el rancho, imagínate lo que era el rancho. Me dice, no alquiles algo caro, barrio Melipal. Desde había un espejo, tenía jacuzzi externo, todo. Desde la parte de atrás, o sea, desde el living veías el Cerro Catedral y desde la cocina veías el Cerro Otto. 35 mil millones de dólares. Miseri, me tomo un aéreo y te mato, me decían. Me tomo un aéreo, voy, te mato y me vuelvo. ¿Qué alquilaste? Bueno, lo que pasa es que no hay señal, se corta.

0: nuevo Justify by Love a través del aire de la radio. 11 de la mañana, 6 minutos en toda la República Argentina. Estamos en vivo. Esto es La Mañana Menos Pensada por Gravity. Con la mejor música del mundo, estés donde estés y en cualquier parte del país. Cash Cash. 11, 6 minutos. En vivo estamos, ¿eh? Y esto es una gloria para todos nosotros. Qué lindo pensar que estamos recibiendo. Qué buena onda, boludo. Cómo saltan todos, ¿eh? Ah, son terribles, terribles.
1: Oh, ese muchacho de nuestra época. Yo arranqué con mi socio Beto.
0: Ajá.
1: A hacer after en Córdoba y Castelli, el primer boliche de música electrónica de Mar del Plata.
0: Mirá vos, qué buena onda.
1: Terminábamos a las 4 y después arrancábamos a las 6 hasta las 4 de la tarde, donde se venía toda la gente de la
0: Toda la resaca, boludo, era terrible eso. Era terrible, toda la resaca.
1: Y de Sobremonte, no sé cómo entraban en el... Un día hicimos un after al lado de una iglesia, pero esa es otra historia.
0: Sí.
1: Lo único que te digo, el cura estaba muy enojado.
0: Sí, obviamente, obviamente. Igual está bien, porque así como había una iglesia al lado de un after al lado de una iglesia, había una iglesia al lado de un after, chicos. Y no estaba mal, ¿eh? Por acá nos dicen la VIP, mirá, de Sobremonte, qué grande. Nicolás Bianchi nos manda, ¿eh? La VIP de Sobremonte tiene acá. Qué grande, la tarjeta tipo de crédito, ¿viste? Ahí tiene con 0770. Si era 007, tenía licencia para matar. Espectacular, qué buena onda, boludo, qué lindo.
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0: Es la hora 11, 8 minutos.

0: En esta presentación de Hora, que hemos cambiado la cortina, no sé si se dieron cuenta. Bueno, estamos en Comunidad Gravity, en la mañana menos pensada, por Gravity Radio 105.3, radio de cabecera, la ciudad de La Plata, Buenos Aires, capital de la provincia de Buenos Aires, Argentina. La conducción corre por mi cuenta, mi nombre es Germán Micel, musicalización, nuestro DJ en vivo, nuestro querido amigo, el número uno, Diego Vargas. Producción comercial, Mario Parraguirre, el hombre del corazón de oro y la templanza cero. 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El ojo que todo lo ve, el oído que todo lo escucha. Estamos en vivo de lunes a viernes, 9 a 12, hora argentina, para todos los amigos que nos escuchan desde el exterior. Nuestro WhatsApp, más 549, si nos escribe de cualquier parte del mundo, 221-679-6621. Estamos en Twitch y YouTube como Gravity Radio, ok. Y estamos en www.gravityradio.com.ar. 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
0: La música lleva ahora con Kermés. One day my mouse would be a trouble. 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

0: la música, chicos, por favor. Un tema que acompaña, lo decíamos, y lo decimos siempre, no nos cansamos de decirlo, ¿no? Que pasar música pasa un mono, ¿no? Porque aprieta un play y listo. Acá ambientamos. Saltamos de la música furiosa a esta especie de chill tranqui para poder disfrutar también del momento en esto que es nuestro programa que hacemos en vivo, en directo, todos los días, ¿eh? Le mandamos un beso muy grande para nuestra peluquera Laura, Laura Centurión, ahí en La Matanza. Un cariño gigante, la queremos mucho. Dice, buenos días, Germán. ¿Hoy feriado se trabaja? Pregunta. Siempre se trabaja, Laura. Siempre se trabaja. Lo que pasa es que los lunes no es día de peluquería, tampoco de panadería, ¿se acuerdan? Los lunes, como se laburaba de domingo a domingo, no, a ver, de martes a domingo, los lunes generalmente las panaderías descansan y las peluquerías también. Así que veremos qué es lo que sucede el día de hoy. Nosotros vinimos a trabajar como corresponde, como tiene que ser. La única manera de levantar esto es el país, es laburando. Y nuestra manera de laburar también es acompañando y disfrutando de la música de Diego Vargas, ¿no? Cuando pasaron 16 minutos de la hora 11. Buscá tranquilidad así en otro lugar. Cambia de radio, dale. Te invito. Sac, sac, sac, sac, sac, sac. Y esto no lo vas a encontrar en ningún lado. Porque somos un capricho en la mañana. Que venimos acá para adornarte el día con música y con palabras. Kermés. 11 y 17 en todo el país. Pausa y venimos.
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Estamos escuchando un mega temazo, estos Kungs, ¿eh? Qué buena banda Kungs, qué buena música, ¿eh? Con este tema llamado The Girl, esta guitarrita clásica, ¿no es cierto?, que escuchamos y disfrutamos dentro de sus temas, ¿no? Kungs sonando con This Girl, esta chica, ¿no?

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1: Bueno, vamos con un repaso de los principales títulos que tenemos para contarte a través de nuestro programa La Mañana Menos Pensada, en el aire de la radio, en Gravity. Esto es un repaso, ¿eh? Te leemos los títulos con una tacita de café y con el diario en la mano, charlando con vos. Esto pertenece a www.buenosairesaldia.com.ar, que es el portal de noticias de la provincia de Buenos Aires más importante, ¿sí? Nos cuenta dentro de sus noticias. Priscila Minrar aseguró que las escuelas bonaerenses egresan alumnos con la vara muy baja. La definición surgió de una entrevista en la sección Claves de Actualidad, donde se refirió al nivel educativo en las escuelas de la provincia. El Senado bonaerense aprobó los cambios en el Código de Tránsito para ordenar las prioridades de paso. La Cámara Alta dio su voto a modificaciones que buscan ordenar quien tiene prioridad de paso en la vía pública bonaerense. Más títulos: aumentan los peajes en la autopista Buenos Aires-La Plata y en la ruta 6. La nueva tarifa alcanza a los usuarios de ambos corredores viales de la provincia. Avanza el proyecto para unificar la terminal de ómnibus con la estación de trenes en La Plata. La iniciativa busca integrar en un solo espacio la terminal de micros de larga distancia y la estación ferroviaria de la capital provincial. Loma de Zamora, mamografías gratis y sin turno previo durante este mes. El CIS de San Martín y el Hospital Allende realizan los estudios sin necesidad de sacar turnos a lo largo de todo octubre. Estos son algunos de los principales títulos que tenemos para contarte ahora a través de La Mañana Menos Pensada. Ya escuchaste las noticias, ya sabemos de qué se trata. Bueno, perfecto, en el transcurso de la mañana entonces seguiremos informando. Mediodía con algunas lluvecitas durante el día de hoy. Tarde y noche el cielo va a estar nublado. Esto es en la ciudad de La Plata. Mañana martes 13, mínima de 11, máxima de 17, con lluvias hasta la tarde. A la noche, nublado. Capital Federal nos cuenta para el día de hoy una máxima de 16, con lluvia durante la mañana, tarde y noche, nublado.
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1: Clásico de Sofer sonando. Small Town Boy en el aire de la radio. ¡Arriba!

0: recontra mega temazo sonando a través del aire de la radio. Saca el vinilo, me lo muestra, me dice, escúchame, ponemos esto. No me digas que es Smart Town Boy. Sí, pero es de Soffer, ¿eh? ¿Y querés escucharlo? Sí, dale, obviamente. Auriculares, ponete los auriculares. Me levantó el volumen al palo. Y estamos acá con, apretándonos los auriculares al oído para que suene más fuerte todavía con este falsete que es un clásico ya de la cultura pop mundial, ¿no es cierto? Smart Town Boy de Soffer suena a través del aire de la radio. Es un remixado de la década del 90, 80, ¿no? Por ahí. 11:29 en todo el país. Pausa comercial y venimos. Todo tuyo, vamos.
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0: Bien, amigos, era hora 11:31 en todo el país.
4: Era tan habitué de Sobremonte que ya ni me la pedían, entraba nomás. Buenas noches, decía. La clave era...
0: Sí.
4: Chocolate para la chica del baño.
0: Sí.
4: Y chocolates para lo de seguridad.
0: Gelo.
4: Entrabas, repartías golosinas y entrabas como si fuera mi casa.
0: Y claro, papá, pero era la que iba, era la que iba. Nada se hacía si no había algo a cambio y estaba muy bien. Eso se llama negociación y es la manera. Cuando uno cae con buena onda, después no necesitas pagar nada y es una especie de mutismo, así como las abejas van hacia la flor y toman el polen en sus patitas para después ir a otra flor y fecundarla. Lo mismo pasa con esto. Está perfecto, entendió todo el amigo.
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0: Llega la música sonando a través del aire de la radio junto con Scent. Esto es The Preacher.

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1: Bien, debieta romper el récord como número uno del mundo y confirma su regreso a la Argentina. En cualquier momento, debieta, obviamente, el DJ francés que se corona sexta vez en la cima del ranking de DJ Mag. Se prepara para encabezar el Festival Lollapalooza 2027 en San Isidro. O sea que lo vamos a tener acá, en vivo, al número uno. David Guetta ratificó su hegemonía en la escena electrónica global tras ser elegido por sexta ocasión como el mejor DJ del mundo en la encuesta anual Top 100 DJs de DJ Mag. Con ese histórico logro, el productor francés desempató la marca que competía con Martin Garrix y Armin van Buuren, quedando en soledad como el artista más galardonado de la historia del ranking. El reconocimiento coincide con el lanzamiento de su nuevo sencillo, se llama Cow Up, en colaboración con el productor alemán Marlon Oftalf. El anuncio del liderazgo mundial llega acompañado de una confirmación en su retorno en los escenarios sudamericanos. Guetta encabeza el cartel de la edición 2027 de Lollapalooza Argentina en el hipódromo de San Isidro, donde va a compartir grilla con figuras como The Prodigy, Travis Scott, Charlie's XCX. Y en esta cita, el país va a tener además un atractivo adicional de reunir en el mismo evento tanto al francés como Oftalt, tras el reciente estreno del trabajo conjunto que firmaron en el estudio. ¿Podés escucharlo dónde? Obviamente, en gravityradio.com.ar. Ahí tenés la posibilidad de poder escuchar, leer también, ¿por qué no?, este sencillo, este tracaso, y poder leer toda la información de la música y del mundo electrónico a través de www.gravityradio.com.ar.
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0: Bueno, va a haber lluvias durante el mediodía, tarde y noche. El cielo va a estar nublado. Mañana mínima de 11, máxima de 17. Hoy una máxima de 15, ¿sí? Hoy. Mañana, martes 13, no te cases, no te parques ni de tu casa te apartes. Recuerden, una mínima de 11 y una máxima de 17, con el cielo con lluvias hasta la tarde. A la noche el cielo nublado. Esto es en la ciudad de La Plata. El tiempo capital federal, bueno, nos cuenta exactamente lo mismo. Hoy va a estar lloviendo hasta el mediodía, a la tarde y a la noche el cielo va a estar nublado. Mañana mínima de 12, máxima de 18, un gradito más, y llueve hasta la tarde. A la noche, cielo parcialmente nublado. Y después, bueno, el miércoles llueve todo el día, insoportable, ya estamos grises. En cualquier momento, chicos, nos llenamos de hongo, terrible todo, ¿eh? Así que bueno, eso es lo que nos cuenta el pronóstico del tiempo para el día de hoy, tanto en la ciudad de La Plata como en Capital Federal.
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3: ¿Cómo andas, máquina del mal?
0: ¿Qué haces, chabón?
3: Tanto tiempo.
4: Hasta la una en vivo.
3: Acá estamos, a pleno.
0: Muy bien.
3: Sacando el país adelante.
0: ¡Qué grande, Waldo!
3: Preparando un asadito para los muchachos de la distri. Hoy sí que estamos a pleno.
0: ¡Qué buena onda un asado! ¡Qué buena onda! ¡Qué lindo, qué buena onda! Grande, Waldo querido, muy bien. Preparando un asadito para los pibes, para compartir. ¿Qué? ¿Hay algún otro plan mejor? No existe en el mundo un plan mejor, ¿eh? Un
5: después
0: asado.
5: Llevábamos sobrecito de jugo de pera, entonces.
0: Este sí.
5: Muy buena relación con los chicos,
0: sí,
5: de la barra.
0: Sí.
5: Nos daban las botellitas de agua, preparábamos jugo, se lo dejábamos en las hieleras a ellos.
0: Claro.
5: Y tipo 5 o 6 de la mañana, cuando ya estábamos muy a pleno.
0: Te la ponías en la pera.
5: Entonces la gente nos miraba raro porque la botellita tenía un color raro.
0: Claro.
5: Eso fue un sábado. Y al otro sábado, vos veías todo lo de seguridad con todas las botellitas de jugo de pera.
0: ¿Viste? Qué bien, bien.
5: Y sacaban las botellitas de jugo. Y todo la pasábamos bien.
0: Todo la pasábamos bien. Y ahí, de ahí viene la famosa frase: anoche me la puse en la pera.
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0: La música llega ahora con Moe Tuburk. Esto es Last Perdido. Así estamos nosotros, perdidos en el... No te cases mañana, el martes 13. No te embarques ni de tu casa te apartes. Te lo cuento en un ratito. Dale, todo tuyo.

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2: Acá nos tiraron un dato y dice: hola, estoy escuchando Soy Grande y recuerdo que me contaron, entre comillas, no sé por qué, porque lo aclara, de un boliche el 60 que se llamaba El Templo. Nunca fui. Yo en La Plata fui a estudiar nada más. Bueno, igual El Templo era otra cosa. Claro, estaba bueno, pero era medio rarín El Templo. Pero bueno, no estás agendado, veo acá. Mirá qué lindo. O sea, como anillo al dedo. Decime de dónde sos, así ya te añadir contacto. Qué placer que es esto, chicos. Me tengo que dedicar a esto, sinceramente. Añadir Ángel Mauricio Herrera, le mandamos un cariño muy grande. Estás adentro, amigo, ya puedes mirar todas las fotos que vamos levantando de todo. Gracias por el mensaje, Ángel. Un cariño grande.
3: Hola, la mañana es menos pensada.
2: Delfino, querido, ¿cómo andás?
3: Tanto tiempo acá.
2: ¿Qué pasa?
3: Sol, este fin de semana, chutei.
2: Sí.
3: Como siempre, chutei. La
2: mucho,
3: matriz, la matriz, hermano.
2: Mucho viento, le está respirando el coso, no sé qué es lo que pasa.
3: La matriz. Un abrazo.
2: Un abrazo. Lo único que tengo es la Matrix. ¿Le está respirando o está trotando? No sé lo que está haciendo el amigo.
4: Sí, Germán, buen día.
2: ¿Qué hace, Alejandro? ¿Todo bien?
4: Escuchame. Sí, el dicho dice así, ¿no? No te cases ni te embarques.
2: Ni de tu casa te aparte.
4: Casa te aparte.
2: Exacto.
4: Yo casarme no pienso casarme. Embarcarme menos. Pero tengo que trabajar.
2: Está bien, está muy bien.
4: ¿Me podrás conseguir un certificado para no?
2: No seas ginerito.
4: Te lo recuerdo.
2: No.
4: Vas a pasar a ser mi héroe.
2: Hay que trabajar, hay que trabajar, hay que trabajar con placer. Aparte, Alejandro, no es lo mismo trabajar sin nosotros que trabajar con nosotros. Si nosotros estamos acá, listo, te acompañamos. A laburar, todo el mundo a laburar. Lluvia, bendiciones, nos dice por acá Laurita, le mandamos un beso gigante. Que nos lluevan esas bendiciones que las necesitamos para Alejandro, que en este momento está laburando. Así que le mandamos un abrazo muy grande. Buen día, nos decía Laura. ¿Cómo andás, Lau? Buen día para vos también. Bueno, vamos a charlar sobre el martes 13. Es algo que es re intrigante. Pero antes vamos a una pausa comercial y enseguida venimos. Dale, todo tuyo. Vamos.
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2: En un rato te cuento sobre la historia o la leyenda sobre el martes 13. No te cases, no te embarques, ni de tu casa te apartes. Mañana, hoy no. No se haga la rata hoy, porque sí. Para mí es el miércoles 15, mentira. Ustedes con tal de zafar.
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4: Hoy me tocó la inauguración de Plaza España.
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4: Hace falta, me alegró, de vez en cuando.
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6: ¿Qué voy a estar haciendo? Corriendo, entrenando.
2: Muy bien.
6: El fondo, el feriado,
2: ahora sí.
6: Que se puede, sin lluvia.
2: Ahora sí.
6: Pues soy prolijo. Nunca más salgo con lluvia. Tan loco.
2: ¿Por qué?
6: No es día me estresa.
2: Sí. ¿Eh? No, martes.
6: El solario y la bruja de Halloween y todo lo demás.
2: Está bien, pero eso. 13. Claro, pero eso es en Estados Unidos. Sí, por eso la película se llama Viernes 13. Friday 13. ¿Sí? ¿Cómo era 13? 11, 12, 30. 30, ¿no? Sí. ¿Lo dije bien, 30? ¿Sí? ¿O no? 30, me suena cerdo. No sé
11: cómo. ¿Cómo boludea la gente, eh?
2: No, pero.
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2: ¡Cerdi! Está bien dicho, chicos. ¡Cerdi!
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2: Es 1, 2, 3, 4, 5, 6, 7, 8, 9, 10, 11, 12. Sí, 30, 40, 50, 60, 70, 80, 90, 10. ¿Está bien? No, 20. ¿Está bien dicho? Claro, pasa que tiro 30 así como raro. 30. Sería 1, 2, 3, 4, 5, 6, 7, 8, 9, 10. O como el abecedario. Yo me lo sabía así, mirá. A, B, C, D, E, F, G, H, L, J, K, L, M, N, O, P, Q, R, S, T, U, V, D, W, Y, Z. Toma, ahí tenés. Ahí tenés, te paso el número de mi sueño de inglés.
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6: No me vengas con Hollywood gravity. Todo lo demás. Pregúntale a tu papá, que es masón, ¿eh? Y no me rompa las guindas.
2: Es masón y maestre. Se obtiene un grado como recontra superior. Escuchame una cosa. El

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2: Bien, amigos, lo que estamos escuchando es la música sonando junto con Walking. Un temazo, me dice. ¿Querés un tracazo, Miseli? Va. Subite, dale. Vamos, arriba, Notherfall. Nos manda por acá, buen día, amigazo. Feliz día de la raza. Le mandamos un abrazo muy grande para Romeo. Dice, las pre-pizzas de Jolly a la venta, ¿eh? 2.500 cada una. Nada, chico, un regalo. Arrancamos con un emprendimiento. Ya nos encargaron un montón, gracias a Dios. Nunca es tarde, jamás es tarde. Querido amigo Romeo, y sobre todo si estamos nosotros acá. ¿Sí? La pregunta, ¿se puede hacer el amor mañana? Pero no sean promiscuos. No me hablen de eso a la mañana. Acá estamos más para la picada, el ¿cómo es? La picadita, el salamín. Sí, se puede, ¿cómo no se puede? Claro que sí, se puede todos los días. Como poder se puede. Ahora depende de lo que ustedes quieran hacer. Dice, no te cases, no te embarques, ni de tu casa te apartes, nos dicen por acá. A ver, más mensaje por estos lados.
3: Bueno, lo dijiste vos. Pero sería hemisferio norte y hemisferio sur.
2: Claro.
3: Lo dijiste vos, Inglaterra. ¿Dónde fue todo? En Europa.
2: No fue todo en Europa.
3: En la de los vikingos, en la de los romanos, en la de los egipcios, en la de los griegos, en la de los mongoles.
2: Lo que quiera, pero no tuvieron a Messi, ni el dulce de leche. Así que después de lo demás no nos importa.
3: No sé dónde. Pero es bien. Y no me cambié. Bienvenido. Caballero maestre. Sí, caballero maestre, pues segundo, grado 1, grado 2, grado 3, grado
2: 8. No, acá es un grado superior. Acá nosotros tocamos el Nirvana con las manos. No, yo sé lo que les digo.

0: 22.
1: Acá no se jode, ¿eh?
0: Grado 33.
1: Nah, acá estamos, no, muy, estamos muy arriba. Tenemos la vara muy alta. Ahora, muy alta.
0: Es como el día de la madre. El día de la madre es solamente acá en Argentina, no sé en dónde. Sí, ahora es domingo. Pero si no, es mayo o marzo, no sé qué día es. Bueno.
1: Está bien, Delfino, bueno, un cariño grande. Bueno, vamos a charlar sobre el martes 13, ¿te parece? Dale, es un toquecito nomás porque tengo para contarte una anécdota re linda y hablar sobre esto. Dice, no te canses, no te embarques, ni de tu casa te apartes. Mañana, martes 13. Empezar la semana con un feriado el lunes y el martes una especie de noche de brujas, ahí te cuento la leyenda, lo charlamos en vivo, dale.

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1: Ay, qué pegado todo, chicos. Son las 12. Ya son las 12. No, pará, me pensé que eran las 11. Son las 12. Bueno, te lo cuento cortito, dale. ¿Ya lo terminamos? Ay, pará. Digo, ahora viene la noticia, todo. ¿Ya terminamos el programa? Se me pasó recagando, boludo. Pará. Cortito, te lo cuento, dale, antes que nos echen. Cuenta la leyenda que hace muchísimos años, cuando la gente todavía no tenía WhatsApp y cancelaba los planes a último momento, empezó a hacer la sospecha de que había días que era mejor no hacer absolutamente nada. El martes ya tenía una mala fama. En la antigua Roma estaba asociado al martes el dios de la guerra. Y claro, si un día llevaba el nombre del dios de la guerra, no parecía el indicado para organizar una boda, inaugurar una casa o empezar una sociedad comercial. Imagínate, calzarte un martes y que tu suegro te diga: yo te avisé que el matrimonio va a terminar mal, ¿no? Después apareció el número 13, que también venía cargado de supersticiones. La tradición cristiana lo revela como la última cena. Eran los 12 apóstoles y el número 13 era Jesús. ¿Sí? Con el tiempo quedó el número asociado a presagios. Y así, entre dioses romanos, la tradición religiosa y la gente que necesitaba una explicación para cada desgracia, se juntaron los martes 13. Una sociedad perfecta para arruinarte el fin de semana. ¿Eh? Así que bueno, es para contarte qué sucede todo esto. ¿Eh? Mañana será otro día. No te puedo creer, boludo. Pensé que era las 11. No, son las 12. Impresionante. Viste que acá, cuando hay que laburar menos, venimos y laburamos más. Es así la historia. Los quiero mucho. Nos reencontramos mañana, misma hora, mismo dial. En esto que es la noche menos. La mañana menos pensada. ¡Se nos vino la noche! ¡Chau, te quiero! Mañana será otro día y lo vamos a vivir con mucha alegría. ¡Chau! Acuérdate mañana, ¿eh? No te cases, no te embarques, ni de tu casa te apartes. Esto fue La Mañana Menos Pensada por Gravity. Te juro que pensé que era las 11. ¡Nah! Me había preparado todos los otros bloques. No te la puedo creer. Nosotros solos, bro.
2: No.
3: Claro que no.

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20: Nacido en La Haya, Países Bajos, y actualmente radicado en Argentina, Kevin Van Ricken es un DJ productor conocido por su enfoque oscuro, groovy y melódico del Progressive House. Su sonido se define por líneas de bajo potentes, percusiones detalladas y atmósferas inmersivas, construyendo una fuerte identidad tanto en el estudio como en la pista de baile. Kevin se ha presentado en toda la Argentina e internacionalmente en países como España, Portugal, Sri Lanka, Pakistán, Andorra, Austria, Países Bajos, Rumania, Italia, Chile y Uruguay. También alcanzó el top 100 de los artistas de Progressive House más vendidos en Beatport en 2020.

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2: Kiki es un DJ y productor radicado en Ámsterdam. Ha estado creando y tocando música desde 1999. En los últimos años ha lanzado música en sellos discográficos como Armada, Days Like Night y Manual Music. Sus pistas han sido tocadas con figuras de la talla de Armin Van Buuren, Hernán Cataño, Secret Cinema y Cosmic Gate. Sus producciones comparten un amor por los sintetizadores cálidos, enérgicos e hipnóticos.

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1: Camilo San Clemente es un productor y DJ de música electrónica muy talentoso y prolífico, con sede en Cali, Colombia. Su sonido único de Progressive House ha ganado reconocimiento mundial, liderando las listas de ventas. En los últimos años ha lanzado música en algunos de los sellos más prestigiosos de Progressive House y Melodic Techno. Como DJ, Camilo tiene una enorme base de fanáticos en países como la Argentina, Brasil y México, y también ha realizado giras por Europa. Recientemente, DJ Mac Latinoamérica lo resaltó como uno de los 10 artistas latinos al sostener que el Progressive House en Colombia está lleno de esperanza gracias a los continuos aportes de Camilo San Clemente. Sus producciones han trascendido en la escena y recibido el apoyo de los más grandes.

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